0: eres a Dios. Balance, balance, balance. Balance, ya está. ¡Volo, volo, volo! ¡Y esa!
1: Contento, contento. Chegui. Alô, papá. La tropicana número uno. Tuta, tuta, tuta, tuta, tuta, tuta.
0: Alô,
1: tuta, tuta, tuta, tuta, tuta, tuta.

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0: Tutita.
1: Eso son Noel Noel.
0: Julián Amoira. Gisle, Rubel. Madame de Ville.

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0: Oigo, oigo, oigo, oigo.
1: Ok,
0: va a pelear, papá.
1: Esa no, Pascal. Esa Pascal.